todos los conciertos es la primera vez. Vamos con la gaita. Gaita hembra. Gaita macho.

0: No, sírvanlo, pues. Sírvanlo, Jorge.
1: Música de acordeón.
0: Pongo 5.000 barras ya mismo.
1: Pero que en el tiempo.
2: Venga, Rafa.
3: De agua.
1: Hombre, si se agua que se quema en aire.
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2: Venga, Rafa.
1: En el tiempo de antes, con lo cantaron las cantadoras.
0: Échalo doble.
1: Luego con guitarra. Después el acordeón. Y con los vientos, cuando llegaron los vientos. Esto es un baile cantado que se llama El Higuerón. Compositor Abel Antonio Villa.

¿Dónde está el carrillero? Aquí le tenemos al tipo que vive en el mejor pueblo de Colombia. Carrillo, no le hace falta nada a ese pueblo. Hasta piedra tiene. Y de este lado, el amigo Néstor Banega. Bogotano.

0: Muchísimas gracias, esta belleza.
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0: Bueno, así es un poquito Colombia, alegre, extrovertidos. Toto.
2: Bueno, las felicito, las niñas bailaron bien. Sí, bailaron bonito, bailaron bonito.

0: Aquí está haciendo más calor que en el banco.
1: Sí, sí.
0: Está haciendo más calor que en el banco. ¿Cierto? Sí.
2: ¿Cómo será que voy a quitar el turbante?

0: piedi. Niño. Wilmer. Marco. Rafa. Juan Carlos. Néstor. Eduardo. Patrick. Los organizadores de este evento. Muchas gracias por invitarnos.
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0: La piragua. Me contaron. No, si aquí, bueno, si aquí nos quedamos...